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1: El origen de todos los conflictos es la tierra. La tierra está la riqueza, están los hidrocarburos, está todo. Pero en la tierra están las comunidades.